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1: Diecinueve horas, 00 minutos.

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2: Darling Lights en la canción IA de la semana, la boda de la Dita Mayor.

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2: ¿Qué tal, amigos? 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Nada más para recordarles que quieran mucho a sus abuelitas y que les pidan que les platiquen sus anécdotas, que seguramente han de ser muy buenas. Yo eso hago, me sale muy bien, gracias.

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3: Marcó nuestras vidas a finales del 2012. El surcoreano PSY y Gangnam Style.

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2: Canción estrella de la semana en Sol, frecuencia primera. Nayara Moore interpreta La Candela. Siempre.

0: Bonita noche para pasear, ¿eh?
1: Bonita noche para pasear.
2: Se te olvidó lavar. No tienes nada limpio que usar, ¿verdad?
1: Nada limpio, así es.
0: Creo que este amigo tiene un tornillo flojo.
1: Su ropa. Dénmela ahora.
0: ¡Vete al demonio, idiota!
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1: Adiós. Y hasta nunca. Ingratos. Ah, ah, yo que de esa.

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2: Canción estrella de la semana en Sol, frecuencia Primera. Nayana Moore interpreta La Candela.

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3: Marcó nuestras vidas a finales del 2012. El surcoreano PSIE, Gangnam Style.

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2: Darling Lights en la canción IA de la semana. La boda de la Dita Mayor.

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2: Canción estrella de la semana en Sol, frecuencia primera. Nayara Moore interpreta La Candela. Siempre.

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3: Marcó nuestras vidas a finales del 2012. El surcoreano PSIE, Gangnam Style.

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2: Canción estrella de la semana en Sol, Frecuencia Primera. Nayara Moore interpreta.

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3: Marcó nuestras vidas a finales del 2012. 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

0: Oh boy, is this great!
1: No!

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2: Darling Lights en la canción IA de la semana. La boda de la Dita Mayor.

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2: Canción estrella de la semana en Sol, Frecuencia Primera. Nayara Moore interpreta La Candela.
3: Siempre.

0: ¿Y a qué se dedica su padre?
1: Él es compositor.
0: Oh, es maravilloso.
1: Excepto que él no es mi padre. Es mi amante. Creo que daré un paseo.

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3: Marcó nuestras vidas a finales del 2012. 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
3: Par Samantha Fox.

0: Parigi. Merci Sabrina.
1: Merci Seb. Ciao. Woo.
0: Ciao.
2: Sabrina et Samantha Fox.
0: Au revoir.
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2: Darling Lights en la canción IA de la semana. La boda de la Dita Mayor.

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2: Canción estrella de la semana en Sol, Frecuencia Primera. Nayara Moore interpreta La Candela.

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3: Marcó nuestras vidas a finales del 2012. 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
2: Darling Lights en la canción IA de la semana. La boda de la Dita Mayor.

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3: ¡Adiós!

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2: Canción estrella de la semana en Sol, frecuencia primera. Nayara Moore interpreta La Candela. Siempre.

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0: chicos. Él es el estrella de nuestro espectáculo, el señor Nicolás, mejor conocido como Nico el Rico.
1: ¿Nico el qué?
2: El Rico.
3: ¡Oh! Sí, muy bien.
4: Funcionará.

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3: Marcó nuestras vidas a finales del 2012. 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
2: Bueno, a continuación vamos a hacer una serie de imitaciones estúpidas interpretadas por un estúpido y medio.
3: ¡Ándale! ¿Qué te parece? Primeramente, la imitación de la transmisión de una radionovela por una emisora popular. Transmitimos para ustedes, señoras y señores, el capítulo 777,777,50 de la grandiosa obra titulada En una noche de tormenta. Una mujer se atormenta.
4: Chupando pastilla menta, niño.
3: La escena comienza cuando es una noche oscura, tenebrosa. La tormenta estalla. Los lobos aúllan. El viento silba.

0: Del techo caen gotas de agua. Se abre la puerta del castillo. Aparece Frankenstein y dice:
1: ¡Adelante, muchacho!

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2: Darling Lights en la canción IA de la semana. La boda de la Dita Mayor.

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2: Canción estrella de la semana en Sol, Frecuencia Primera. Nayana Moore interpreta La Candela.

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2: Darling Lights en la canción IA de la semana. La boda de la Dita Mayor.

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2: Canción estrella de la semana en Sol, Frecuencia Primera. Nayara Moore interpreta La Candela.

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1: ¿Y te operaste de fimosis?
2: Sí, la tengo descapotable. Luego te la enseño.

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1: Cero tres horas, 00 minutos.

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2: Darling Lights en la canción IA de la semana, La boda de la Dita Mayor.

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2: Canción estrella de la semana en Sol, Frecuencia Primera. Nayara Moore interpreta La Candela.

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3: Marcó nuestras vidas a finales del 2012. El surcoreano PSY y Gangnam Style.

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2: Darling Lights en la canción IA de la semana. La boda de la Dita Mayor.

0: ¿por qué? ¿Ah? Oye, ¿sabes qué? No, no nos hagan esto,
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2: Canción estrella de la semana en Sol, Frecuencia Primera. Nayara Moore interpreta La Candela.
3: Siempre.

0: Atrévete, pues.
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0: Ella es real. Soñé con ella antes de ir a recuerdos.
1: Oh, señor Quaid, ¿oyó lo que dijo? ¿Es real solo porque la soñó?
0: Así es.

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1: Hay una cosa que hay que dejar bien claro. La gente piensa que la vida del artista es llena de fama, dólares, dinero, champán, mucha mujer, mujeres. Y eso realmente es verdad.
2: Qué respuesta tan inmadura.

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3: Marcó nuestras vidas a finales del 2012. El surcoreano PSIE, Gangnam Style.

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2: Cero seis horas, cero cero minutos.

0: para peor esos libertinos se han venido con dos mujeres que no son las suyas, precisamente.
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2: Canción estrella de la semana en Sol, Frecuencia Primera. Nayara Moore interpreta La Candela. Siempre.

Susan, ¿vas a cantar? Vamos, Susan, tienes que cantar. Vamos, por favor, silencio, sentaos. Shh.

0: ¿Dónde está mi libro? Jadas, ¿qué estáis haciendo?
1: Estamos recogiendo.
0: Oh, no, espera.

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2: Darling Lights en la canción IA de la semana. La boda de la Dita Mayor.

0: Bonita noche para pasear, ¿eh?
1: Bonita noche para pasear.
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3: 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El surcoreano PSIE, Gangnam Style.

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2: Darling Lights en la canción IA de la semana, La boda de la Dita Mayor.

con entradas. Muy bien, nada, este me ha gustado mucho. Perfecto.

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2: Canción estrella de la semana en Sol, Frecuencia Primera. Nayara Moore interpreta La Candela.

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3: Marcó nuestras vidas a finales del 2012. El surcoreano PSIE, Gangnam Style.

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2: Darling Lights en la canción IA de la semana, La boda de la Dita Mayor.

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2: Canción estrella de la semana en Sol, Frecuencia Primera. Nayara Moore interpreta La Candela.

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3: Marcó nuestras vidas a finales del 2012. El surcoreano PSI y Gangnam Style.

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2: Canción estrella de la semana en Sol, frecuencia primera. Nayana Moore interpreta La Candela. Siempre.

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1: ¿Qué tal, amigos oyentes de Frecuencia Primera de Lima, Perú? Habla Nelson Ned. Quiero dar un saludo cariñoso a la juventud del Perú, en nombre de la juventud de mi patria, del Brasil, e incentivarlos a que sigan adelante con sus sueños, con sus anhelos de triunfar. Porque soñar es el principio del triunfo. Donde se triunfa es cuando se empieza a soñar, para aprender a luchar. Gracias.

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2: Darling Lights en la canción IA de la semana. La boda de la Dita Mayor.

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2: Canción estrella de la semana en Sol, Frecuencia Primera. Nayara Moore interpreta La Candela.

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3: Marcó nuestras vidas a finales del 2012. El surcoreano PSY y Gangnam Style.

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2: Darling Lights en la canción IA de la semana, La boda de la Dita Mayor.

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0: la gente le gusta juzgar lo que no entiende. No entienden nada. ¿Qué van a entender? Juzgan nomás. Así es la gente.
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2: Canción estrella de la semana en Sol, Frecuencia Primera. Nayara Moore interpreta La Candela.

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3: 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El surcoreano PSIE, Gangnam Style.

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2: Darling Lights en la canción IA de la semana, La boda de la Dita Mayor.

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2: Canción estrella de la semana en Sol, Frecuencia Primera. Nayara Moore interpreta La Candela.

0: Sí, vamos para atrás. Muy bien, nada, este me ha gustado mucho. Perfecto.
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2: Darling Lights en la canción IA de la semana. La boda de la Dita Mayor.

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2: Canción estrella de la semana en Sol, Frecuencia Primera. Nayara Moore interpreta La Candela.

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3: Marcó nuestras vidas a finales del 2012. El surcoreano PSY y Gangnam Style.

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2: Darling Lights en la canción IA de la semana, la boda de la Dita Mayor.

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2: Canción estrella de la semana en Sol, Frecuencia Primera. Nayara Moore interpreta La Candela.

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3: Marcó nuestras vidas a finales del 2012. El surcoreano PSY y Gangnam Style.

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2: Darling Lights en la canción IA de la semana. La boda de la Dita Mayor.

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2: Canción estrella de la semana en Sol, Frecuencia Primera. Nayara Moore interpreta La Candela. Siempre.

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1: Descansando en la casa de tu madre. 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
3: 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El surcoreano PSIE, Gangnam Style.

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2: No temáis, Smith está aquí. Me las pagarás caras por esto. Vamos, William. Tú también, ridículo monstruo.

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2: Darling Lights en la canción IA de la semana. La boda de la Dita Mayor.

ustedes, Extremo Sensor Frecuencia Primera Radio, con Jorge Carvajal, Ana Rosa Liendo y Sandro Parodi. Como siempre, con las voces identificativas internacionales de Chica Migraña y Meet. Extremo Sensor Frecuencia Primera, donde la emoción de la radio está en nuestro 50 aniversario. He aquí los titulares de este episodio. Titulares en Extremo Sensor Frecuencia Primera Radio. La señal de la nueva era en nuestro 50 aniversario. A favor de delincuentes. Fiscal y juez pretenden fallar a favor de delincuente asesino que pretendió matar a bebé y a su padre, que ahora es perseguido por la justicia. Él es Rafael López Aliaga, es el virtual alcalde de Lima Metropolitana. Y Pedro Espadaro, de Renovación Popular, es el virtual presidente regional del Callao, mientras César Pérez, también de Renovación Popular, gana de lejos en el Callao como nuevo alcalde provincial. Cambio hacia la derecha. Jair Bolsonaro es el virtual presidente de Brasil, dejando atrás la era Lula y completando así la derecha en Sudamérica. Todo listo para el gran concierto de BTS en el Estadio San Marcos en Lima. Las ARMY, seguidoras del conjunto coreano, se hacen notar. Presidenta Keiko Fujimori recibirá al grupo asiático en Palacio de Gobierno. 50 años de Sol Frecuencia Primera. Miembros de Sol Frecuencia Primera del ayer, hoy y mañana se reunieron en el restaurante Mediterráneo Chicken de Miraflores para celebrar medio siglo de la señal de la nueva era. Colegas y asociados saludaron a la emisora creada el 17 de septiembre de 1976. Esto y más hoy en Extremos, episodio número 924, que ya empieza en Sol Frecuencia Primera, la voz de la noticia. Empezamos con Martín.

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0: ¿Qué tal? Bienvenidos. Esto es Extremos, episodio número 924. ¿Ah? 924, y tal como dijo Ana Rosa, hoy tenemos mucho que contar, mucho que presentar por el 50 aniversario de Sol Frecuencia Primera Radio. En efecto, anteayer sábado fue el tan esperado momento de juntarnos por este importante acontecimiento, 50 años de la señal de la nueva era, que ya se habían cumplido el 17 de septiembre, pero que de alguna manera se conmemoraron anteayer sábado. Muy bien, Giovanita Chale está en Buenos Aires en pleno concierto de Robbie Williams, a quien ha conocido personalmente y va a volver a ver en unas horas, y seguramente nos va a estar informando. Bienvenidos a Extremos. Vamos a conectarnos ya en unos segundos con el equipo de Clave Ciudadana. Vamos a hablar con ellos porque ya se sabe, a boca de urna al menos, los resultados de las elecciones, tanto a nivel regional como a nivel municipal, que acontecen acá en el país. De hecho, en Lima, Rafael López Aliaga está ocupando el primer lugar, en realidad de lejos, Rafael López Aliaga. Y en el caso del Callao, o sea, ha sido tanto en Lima como en el Callao un barrido. Es porque Rafael López Aliaga ha ocupado el primer lugar más o menos con un porcentaje regularcito, mediano, a Francis Allison, a diferencia de lo que se pensaba que iba a ser Carlos Bruce. Y en el caso del Callao también, Renovación Popular presente con el señor Espadaro para el gobierno regional, y en el municipal también nuevamente presente con el señor César Pérez como alcalde del Callao, alcalde provincial de el Callao. Bueno, de ello y más vamos a estar viendo. Ahora, la pregunta es, ok, prácticamente en Lima la derecha está muy, muy presente, muy arraigada, pero ¿cómo están las cosas en provincia, en el interior? Sabemos, por ejemplo, que Verónica Mendoza, ex candidata a la presidencia de la República, una de las más fuertes críticas contra Fujimori, que de alguna manera quiso asociarse a Juntos por el Perú, pero al final no llegaron a amalgamar, estaría ocupando el primer lugar para el gobierno regional del Cusco, que no es poca cosa, no es poca cosa. Pero vamos a ver qué tanto se traduce esto en las cifras. Bueno, estamos ya enlazados con los queridos amigos, los colegas de Clave Ciudadana. No sé si ya los tenemos listos. Vamos a tratar de trabajar el enlace.
1: La cual es una opinión válida, igual que todas las que se dan. Pero una cosa es una opinión, una cosa son los deseos y otra cosa es lo que finalmente ocurre. A ver, Sandro, no sé si puedes desbloquear el micrófono.
0: Sí. ¿Qué tal? ¿Qué tal, colegas? ¿Cómo les va? Estamos, bueno, acá empezando el programa Extremos en el episodio 924 en realidad. Y bueno, conversando acá con ustedes, haciendo este enlace doble, ¿no? Ustedes por el lado de Clave Ciudadana y nosotros acá en Sol Frecuencia Primera con el noticiero semanal. Sí, estaba comentando hace un momento en la introducción del programa que en efecto hay una visión acá en que, al menos según boca de urna, OMPE ya abrió los resultados, están comenzando a ir llenándose, y seguramente al menos en lo que es Lima se van a llenar bastante rápido, pero no completamente, pero ya nos traduce de alguna manera la boca de urna especialmente por las diferencias porcentuales, una idea de cómo van a quedar las posiciones. Definitivamente estamos viendo aquí que en lo que refiere a la derecha, así como en Brasil, Bolsonaro pareciera que ya dejó atrás a Lula, con lo cual Sudamérica ya se está orientando mucho más fuertemente, yo casi diría completamente hacia la derecha. En el caso de Lima y Callao también es así, ¿no? Con la presencia de Renovación Popular, tanto para la alcaldía de Lima como para muchas alcaldías distritales en Lima y Callao, y en especial también, no olvidemos, tanto el gobierno regional del Callao con el señor Espadaro, como la alcaldía del Callao provincial con el señor Pérez. Pero desventurada o afortunadamente, como quiera que se le tome, Lima y Callao no es el Perú. Entonces tenemos acá ciertos bemoles, ¿no? Ciertas, digamos, alternancias, como es el caso de Verónica Mendoza, que ya está cantando victoria, al menos en boca de urna, en el Cusco, ¿no? Entonces tenemos que ir viendo cómo se va presentando esto. Conversábamos en horas de la mañana, acá también en la radio, que a diferencia, fíjate un tema interesante, que a diferencia de los gobiernos, de las elecciones para presidente de la República y Congreso, es decir, ahora senadores y diputados, paréntesis, que fue contra la voluntad popular. ¿Por qué? Porque hubo una votación para decidir si había bicameralidad o no, ¿no? Y al final no salió que no, y a pesar de eso insistieron contra la voluntad popular e impusieron esto que a mi modo de ver es un absurdo, que es lo de la bicameralidad. Pero bueno, en tanto en el tema congresal, senadores y diputados, como presidencial, como que lo tenemos más a la vista, ¿no? Si pasa algo, inmediatamente sale la prensa y dice, o sea, es algo que lo tenemos más en el rostro, digamos. Al menos en la capital, donde se reúne la mayor parte, se concentra, digamos, mucha mayor cantidad de población y también del poder. Pero, ¿qué hay del resto? ¿Qué hay del resto del Perú? Especialmente estas zonas, digamos, muy discrepantes, como el sur del Perú. ¿Qué hay de eso? ¿Qué pasó allí? ¿No? ¿Cómo están esos resultados? ¿Y por qué digo esto? Porque a nivel, imagínate, a nivel regional y a nivel provincial y distrital, especialmente a nivel distrital, en este último periodo que ya está por acabar, este 31 de diciembre de 2026, han habido una cantidad enorme de vacados. De vacados, de autoridades denunciadas, de hechos de corrupción completamente burdos. Entonces, ¿qué es lo que va a pasar ahora, no? ¿Qué es lo que se nos viene al respecto? ¿A quiénes han elegido, no? Ese es el tema. Y otra cosa más que termina de redondear, digamos, el círculo vicioso, diría, que es esta gracia, que obviamente es una leguleyada, hay que decirlo con las palabras claras y en buen castellano, que de ponerse de teniente alcalde, candidato a primer regidor o teniente alcalde, para al final de esa manera ser reelecto, ¿no? Entonces, sabías muy bien que eso iba a pasar. Es una estrategia que va contra la norma. Ahora dicen, bueno, pero eso es lo que el pueblo quiere, eso es lo que los demás desean. Sí, puede ser, pero hay que tener en cuenta una cosa. Esta persona que pretende, de alguna manera, sorteando la ley, reelegirse, es juez y parte, ¿no? De alguna manera tiene el control del gobierno local, el gobierno regional, entonces, o distrital. y de alguna manera tiene el poder para hacerse mucho más presente que otro que recién está entrando o que quiere de alguna manera regresar después de un tiempo, que es lo correcto. Entonces, la pregunta es, si hace eso ahora, o si, mejor dicho, ya pasaron las elecciones, si hizo eso ahora, si, entonces, ¿qué esperamos que pueda hacer si sale electo? No, he ahí el tema, ¿no? Entonces, por ejemplo, te comento un tema muy concretito acá nada más, on your face, el tema del distrito de Chorrillos, ¿no? Donde queda acá la radio, acá en Lima, en el Perú, ¿no? Tienes al señor Velasco, que salió electo alcalde de Chorrillos en las elecciones pasadas, y que durante su gestión, su teniente alcalde fue evidenciado ante las cámaras, una cosa obvia, grosera, recibiendo coima, recibiendo un soborno, y lo retiran, le hacen un juicio, y luego aparece una denuncia contra este señor Velasco, y lo sacan a Velasco, ¿y a quién ponen? Pues ponen a este señor, al teniente alcalde, y que además ahora ha postulado a la alcaldía de Chorrillos, ¿no? Entonces, muy curioso. Y por si no fuera suficiente, tenemos este candidato, el señor Vázquez, no sé si haya salido de Somos Perú, muy, pero muy, muy cuestionado, y creo que ese arrastre también de muchos candidatos de Somos Perú, le ha pasado la factura al señor Carlos Bruce, ¿no? Porque de alguna manera este señor Vázquez, que ya había estado postulando de antes otros partidos, en fin, ha tenido muchas denuncias muy serias, denuncia de haberse acostado sexualmente con menores de edad, haberla querido hacer abortar, en fin, y situaciones como esta que son digamos, denuncias y evidencias muy serias que no pueden estar tomadas a la ligera. Entonces, esos temas al final pasan factura. Y bueno, y para concluir, un tema que no se está hablando ahora mucho es, de alguna manera, al menos por Lima, y parece que en provincias también va así la cosa. En provincias, si bien ahora Nación, por ejemplo, ha demostrado tener cierta presencia y grupos independientes, no así Juntos por el Perú. Se desinfló. Y quien también se desinfló, especialmente en Lima, es Obras, con el señor Ricardo Belmont. ¿Ah? Y qué curioso que ambos grupos tienen presencia fuerte a nivel de senadores y diputados. Entonces, ¿qué quiere decir esto? Es una aberración. Falló el sistema. De alguna manera, podríamos inferir que si hipotéticamente se hicieran nuevamente en este momento elecciones, no quiero decir que vaya a haber autogolpe o algo así, entonces estos grupos quedarían completamente fuera de juego. El señor Belmont, que siempre dice que ya se va a morir, etcétera, que está mal, y él mismo se ha declarado a sí mismo como anarquista. Y un anarquista es alguien que no le importa el status quo, no le importa la sociedad, a la miércoles con todo, ¿no? Pero y él otra vez que quiere volver, y otra vez pidiendo plata a la gente, una costumbre que ya la tiene desde hace mucho tiempo. Yo mismo admiraba a Ricardo Belmont hace muchos años, lo conozco inclusive desde el Club de Regatas Lima, en Chorrillos. Él es socio, creo, todavía, o era socio, no lo sé, pero iba allí, en fin, ¿no? Y hacía mucho deporte, y yo recuerdo que lo conocía también por lo de la Teletón, cuando se hacía Sábados de Belmont, que era una copia en realidad del programa de Don Francisco, de Chile. La Teletón también, ¿no? La asumió y todo esto, pero de alguna manera se le permitía, era un personaje interesante, pero ¿sabes qué? Era el líder mediático que hasta ahora la gente sigue buscando. Actualmente la audiencia es huérfana de líderes, necesita un líder, alguien que lo encauce, alguien en quien creer. Hace mucho tiempo, antes de Belmont inclusive, ¿tú sabes quién era el líder? Camotillo, el Tinterillo, Tulio Loza, en su mejor época, no en la época de ahora, que es ridícula, con obviamente las salvedades, el caso a nivel profesional del actor, pero antes era otra cosa. Entonces, hasta mucha gente esperaba a ver qué dicen. ¿Y por qué hay eso? precisamente ese nivel de liderazgo, porque es un liderazgo que no se encuentra en la política. Entonces, por eso es que buscan, de alguna manera, en la mediática. En fin, espero que te haya servido de algo mi comentario, sí, para claro. Lo que estás pidiendo. Claro,
1: Sandro,
0: cuéntame, te escucho.
1: Me gustaría consultarte por qué esperas de un pronunciamiento del Jurado Nacional de Elecciones. ¿Crees que lo va a dejar, en caso se confirme, que es todo indica que va a ser así, que López, bueno, más que López, el partido Renovación Popular va a triunfar en estas elecciones? ¿Crees que el Jurado Nacional de Elecciones se va a pronunciar a favor de que López Aliaga suma? ¿Consideras que por ahí puede haber una disputa, un debate que se termine alargando?
0: Es que no solamente es el señor Rafael López Aliaga, son muchos más. Hay cientos a nivel nacional. Acá mismo en Lima, en San Juan de Lurigancho, es un distrito enorme, enorme, que ya se cree provincia. Su actual alcalde, pues también él prácticamente ha sido reelecto, con una cantidad, pues, de 44 tantos por ciento, más o menos, en un boca de urna. O sea, él ya salió electo prácticamente, si es que el Jurado Nacional de Elecciones no lo observa. Es decir, si le da la razón al señor Rafael López Aliaga, pues va a tener que hacer también con estas otras personas. Pero la diferencia acá es que el señor Rafael López Aliaga tiene una mirada muy hacia la presidencia de la República, ¿no? Entonces, hacia ser una especie de manejo político en lo que refiere al gobierno en general, de hacer un cierto binomio quizá estratégico con el Poder Ejecutivo, con la señora Keiko Fujimori, aprovechando que ya le han estado, de alguna manera, lo están haciendo con la Cámara de Diputados y Cámara de Senadores, ¿no? Especialmente. Pero bueno, vamos a ver cómo va la cosa. A mí me parece que acá hay que ver también una cosa. Estratégicamente, el señor Burneo, del Jurado Nacional de Elecciones, ha esperado, dice, después de las elecciones, o sea, ya en cualquier momento, capaz de lunes, martes, probablemente, según lo que me están diciendo, que internamente el martes va a dar un pronunciamiento. Ahora, si aplica lo que debe aplicar, es decir, la ley, pues debería decirle que no. Pero si aplica la política, pues debería decirle que sí. Ahí nos daremos cuenta. Es lo que te puedo responder. Entonces, ¿y por qué he esperado a último momento? ¿Por qué no lo he hecho antes? Porque quería ver que realmente salgan y lleguen a este punto. Interesante, fíjate. Porque, ¿qué pasa si lo decía antes? Decía antes, bueno, ¿sabes qué? No se puede. A la mierda, ya, listo. Pues entonces bajaban. No solamente el señor López Aliaga, sino todos los demás, se desinflaban, ¿no? Pero la mayoría, seguramente. Pero no, pero y fíjate acá en este cuadro que estás mostrando en pantalla, cómo el señor Bruce se ha desinflado, ¿no? Y se ha desinflado y ha subido el señor Allison. ¿Y por qué? Un poco por el arrastre de lo que ha estado pasando con sus candidatos. Han sido muy cuestionados. Y eso al final lo ha llevado a esta situación, al señor Bruce. Y el señor Urresti, que sí, pues, tiene un... que ha salido a cuarto lugar, que no sale ahí en tu cuadro, pero el señor Urresti tiene una mochila muy pesada. Muy pesada la del señor Luna. Y eso no le va a dejar subir. No, o sea, él, imposible. Y ahí muestras ahora a Nación y al partido de la señora Keiko Fujimori. El señor Daza realmente metió la pata. No era correcto, no era, digamos, estratégico, ¿no? Porque hay que ser estratégico, ya, enfrentarse a este socio político que es Renovación Popular. ¿Por qué? Porque ya se sabía que él no iba a salir electo, capaz algunos regidores, pero al menos no en estas elecciones. Todavía no había ganado nombre, no había ganado arrastre, no habían invertido tanto en campaña política, en propaganda. Entonces, ¿qué sentido tiene enemistarte? Porque ese roce al final le pasa factura también al Congreso. Y en este momento en el Congreso se está debatiendo ya más de un mes, dos cosas: no sacan el tema de los pedidos de facultades de Keiko Fujimori, de la presidenta, y además hasta se lo quieren recortar o cambiar, peor todavía, inclusive cambiar en el tema también de corriente del niño, del fenómeno del niño y el tema de inseguridad ciudadana, mientras el país se desangra y mientras el calor ya se siente. Ya hoy día de elecciones se estrenó acá en Lima, al menos, y en gran parte de Sudamérica, este golpe de calor, ¿no? Ya empezó, ya no es que va a venir, ¿no? Entonces, y pelearte con ellos, pues, ¿para qué? ¿No? O sea, ¿para qué? Absurdo, ¿no? Absurdo, francamente. Pero, en fin, así están las cosas. Vamos a ver cómo van avanzando en lo que va de los días, en lo que va de las semanas, y finalmente quiénes van a asumir estos gobiernos regionales, provinciales y distritales.
1: Muchas gracias, Sandro. Gracias por estar aquí con nosotros en Clave Ciudadana. También en tu espacio ahí de extremo, que nos has dado un pequeño tiempo, si estás también en vivo ahí dando unas análisis también como corresponde. Te agradezco por el tiempo que nos has brindado, y bueno, esperemos repetirlo en una próxima oportunidad.
0: Encantado, chicos.
1: Muchas gracias.
0: Hasta muy pronto.
1: Periodista, director de Extremos, se conectó con nosotros brevemente, está también haciendo su análisis, ha sido muy puntual en muchos detalles, y tiene toda la razón, sobre todo en el punto de que esto no es López Aliaga, esto está muy bien estructurado.
0: Muy bien, y acá volviendo a nuestra señal, Jorgito Carvajal en su tinta.
2: Bueno, efectivamente habíamos pasado por un proceso electoral que ha sido, no, para mí personalmente no, a ver, es que no sé exactamente cómo tomarlo, porque a pesar de todo lo que se ha ido viviendo en los últimos meses, no siento que sean estos candidatos, ¿cómo decirlo?, la resolución que todo el mundo estaría esperando, ¿no? Sino que, por otro lado, creo que no va a haber un gran cambio, un gran panorama, especialmente por las decisiones que ha ido poco a poco tomando López de Aliaga en ciertos puntos, ¿no? Básicamente la forma en la que doblegó, sino que encontró esa salida frente a nuestras leyes para poder de alguna forma volver otra vez al cargo municipal, lo cual es peor aún porque ya está dejando un precedente que se puede hacer eso a futuro, y eso le puede abrir las puertas a otros candidatos. O sea, para mí al menos ese es el panorama con el que estamos quedando en este momento.
3: Hola, ¿qué tal? Bienvenidos a este nuevo episodio.

0: Jackson entrara. Por ejemplo, o sea, Rafael López Aliaga ya ha sido alcalde de Lima y no ha sido pues la mejor gestión, y se retiró para postular a la presidencia, y es como que casi nadie lo tomó mucho, o sea, le afectó mucho a la gran mayoría, ¿no? Es como acá ya, bueno, cambiaron de cargo, ahora regresa, ¿no? Una cosa así.
1: Aquí hay un precedente también, pues, en el caso del alcalde de La Victoria, que creo que era George Forsyth.
0: Claro, también lo hizo. ¿No? Ajá.
1: Claro, que ya estaba haciendo más o menos eso, una gestión que, a ver, no me parece la mejor de todas las que haya podido haber hecho, pero...
0: Bueno, que sea, ¿no?
1: Estaba haciendo algo. Algo, sí. Uh-huh. ¿No? Pero, claro, y de la nada, y de la noche a la mañana, lo deja, lo abandona, en intención de, como quien dice, querer hacer algo mejor, pero él también destruyendo su propia imagen en ese proceso y quedando, pues, en el... con una imagen muy dañada, ¿no? Muy de lejos dañada. Ahora, bueno, viene efectivamente López, claro, de Aliaga, ¿no?
0: En este caso, Rafael López Aliaga, si bien es cierto, también ha pasado de alguna u otra manera eso, igual ha tenido como que un grupo muy firme, ¿no?
2: El candidato
0: a favor de él, hiciera lo que hiciera, ¿no? Así no haga nada o haga mucho, o destruya o construya, igual está ahí, ¿no? Entonces, yo creo que eso ya como que los ciudadanos lo sabíamos, al menos acá en Lima, no he sentido ese, digamos, ese fervor que tienen determinadas personas, ¿no? Cuando están defendiendo y luchando y con la esperanza de que salga el candidato que ellos quieran, ¿no? Pero bueno, estamos en esta circunstancia y solamente nos queda esperar a ver qué es lo que ocurre ahora, ¿no? ¿Qué es lo que pasa? En realidad, lo único que preocupa prácticamente no solamente a la ciudad de Lima, sino a nivel nacional, y con ello también se supone que se espera que cada gobierno regional, cada alcalde haga lo propio, ¿no? En conjunto, es el tema de la seguridad. Entonces es como, creo que eso también ha llevado a que mucha gente no esté tan como que pensando específicamente en un candidato, todo lo están centrando en el gobierno, a nivel de la presidencia, como que de ahí tiene que partir todo. Y o sea, es lo que yo siento, ¿no? Como si sí. No importara mucho allá quien salió de alcalde, ¿no?
1: Sí, soy sincero, o sea, realmente me he tenido muy poco interesado el tema de las elecciones de alcaldía. También porque...
3: Pero sí fuiste a votar.
1: Ah, sí, obviamente que sí, sí fui, ¿no? O sea, no... Como digo, no es como que me esperaba algo o algún candidato que me vaya a solucionar la vida. Creo que en este momento lo que más nos llama la atención para a todos, y acá sí tengo que decir a todos, porque bueno, a eso no le gusta tergiversar todos los mensajes, es el tema de la seguridad, ¿no? Y en este caso... ya tenemos a supuestamente la presidenta, ¿no? Y el mayor problema que se está presentando en este momento también es como que el Congreso, que bueno, efectivamente no le está dando las facultades que ella está pidiendo para el caso. O sea, hemos avanzado en una problemática a un punto en el que siento yo que ya no importa si a que le dan las facultades que ella pide. O sea, la cosa es ver si se soluciona o no, ¿no? Es más, en esta semana se filtró un supuesto audio en el que decía, creo que eran los senadores, diputados, que amenazaban o decían justamente que querían matar a Keiko Fujimori,
3: ¿no? ¿Quiénes la querían matar?
1: Se difundió un audio.
3: Ya.
1: No recuerdo los nombres, pero se ha hecho público, ¿no? En el que justamente, incluso uno de ellos decía, o sea, yo me sacrifico por, me inmolo por la nación, decía, ¿no? Como que todo el mundo estaría esperando eso.
3: ¿Congresistas dijeron eso?
1: Dije diputados.
3: ¿Diputados dijeron eso?
1: Si no me estoy equivocando, sí, o sea, está... Hay, ¿cómo se llama? Los videos demuestran el que están ahí justamente publicados en internet, ¿no? Uh-huh. Entonces, o sea, estamos atravesando por eso un momento muy crítico en el que justamente no sabría decir cuál es el punto de solución. Entonces, los alcaldes, si bien son importantes porque es un tipo de gobierno regional mucho más

0: encargado mucho más, que en realidad sí se encarga de los pequeños focos urbanos, pues en este caso poco han importado, poco han pasado, porque hemos venido efectivamente de un proceso electoral muy cargado, ¿no? Yo no conozco a alguien que no se haya cansado con los, ¿cuánto será? Pues 42 creo que eran, ¿no? Pero bueno, eran más de 30 candidatos que se han pasado por una serie de procesos en los que, bueno, la mayoría de verdad ha quedado exhausto, y hemos pasado de frente a un proceso electoral de alcaldes en el que, caso, la mayoría de las personas pues ya vienen desgastadas, no sabes exactamente por quién elegir o por quién votar, y cuando mínimo vas a estar medianamente perdido, ¿no? Entonces, y ahí, si soy sincero, es de las pocas veces en las que realmente no he llegado a informarme sobre quiénes son los candidatos, qué es lo que han hecho. O sea, sé que hay candidatos por los que efectivamente nunca votaría. O sea, Rafael de López Aliaga no era ángel de mi devoción por ningún lado, ¿no? O sea, de ahí por ejemplo, en el caso de Chorrillos, Velasco tampoco, ¿no? Bueno, Sandro dijo que sí, que era su amiguito y todo, ¿no? Pero no, o sea, no, para mí no es como que la mejor opción en este caso. Pero bueno, es lo que hemos tenido, es lo que se ha ido viendo, y pues hoy nos encontramos en ese panorama, ¿no? Con lo que para mí es un chiste a... No como Sandro dice, que la política, no, política democracia muerta, ¿no? O sea, no eso, sino como un buen manejo de las propias leyes para impedir que efectivamente, o para conseguir un beneficio, como lo hizo López Aliaga, pero que no necesariamente mejora las circunstancias, al contrario, o sea, sí te mejora a ti como candidato porque tienes la opción de, ¿no? Pero no ayuda en nada a la población, y como venimos de unas circunstancias tan desgastadas, pues creo que en la mayoría le ha poco importado, ¿no? Lo más problemático incluso dentro de este último periodo, que no han disminuido el tema de la delincuencia, pero sí se han cerrado bastantes avenidas, pistas, porque efectiva y mágicamente muchos alcaldes han terminado haciendo obras que deberían haberlas hecho hace mucho tiempo, pero que bueno, ya es cuento de siempre que cada que se acercan las elecciones ellos tienen que terminar sus obras, ¿no? Cerrándonos muchas avenidas y pues lanzando sus meeting, que ese también es otro payaso, porque nos cierran las avenidas porque ellos están haciendo su espectáculo, ¿no? Que creo que en Villa El Salvador trajeron hasta el grupo 5, no sé qué tanta cosa, ¿no? Entonces, bueno, ese es el panorama actual en el que estamos, un poco complicado con candidatos que, a ver, y cómo sea, o sea, a ver si es que realmente hacen algo, porque al menos personalmente no espero mucho de los alcaldes, ¿no?
1: Bueno, vamos ahora con esta noticia que precisamente has dicho. Acá no es que quiso decir otra cosa, acá la cosa es bien clara, ¿no? Dice, ¿y qué tal si contratamos a sicarios para matar a Keiko Fujimori? Así de claro.
0: Claro.
1: No, acá no hay duda, no que quise decir otra cosa, no, acá está clarísimo. Escuchemos.
2: 21, ¿no? Activistas de izquierda, ex candidatos también, hoy día van a ver de quiénes estamos hablando, se reúnen en esta plataforma Meet, ¿no? Utilizan esta plataforma para conversar, para planificar en sus cabezas radicales, para imaginar cómo sería, ¿no? Incluso hay uno que habla de que hay que contratar sicarios y plantear eliminar a Keiko, ¿no? Y además asegura que si eliminamos a Keiko Fujimori, el pueblo no nos va a felicitar, yo feliz me iría a la cárcel por 500 años por haber limpiado al Perú. ¿Qué es todo esto? ¿A dónde queremos llegar como país? O sea, ¿qué están hablando en la interna? ¿De qué se trata? De verdad me parece absolutamente terrible a dónde puede llegar el radicalismo político, la ceguera ideológica, la bronca. O sea, alguien ganó una elección, ya puedes déjalo trabajar. ¿No te gusta? Bueno, ya, critícalo, fiscalízalo, ¿no? Sal y di todo lo que no te parece, pero de hablar de matar literalmente, hablar de sacarlo del escenario, porque además el Perú te lo va a agradecer, son temas mayores. Y por supuesto, lo vamos a poner a disposición de ustedes, y yo espero. pero imagino que con lo que salió en Perú 21, la secretaría, la unidad de inteligencia de Estado, ¿no? Que protege a los gobernantes y que protege a los funcionarios públicos, por supuesto que esté analizando todo esto. No podemos pasarlo por agua tibia. Más bien, y me encantaría escuchar a la gente de izquierda qué piensa de esta conversación. Aquí está el reportaje de Nayeli, ¿no es cierto? Arayar, vamos a escuchar cómo los radicales hablan y planifican imaginariamente, ¿no? ¿Qué harían para sacar a un político del camino, al político que evidentemente detestan, ¿no? En este caso es la presidenta Keiko Fujimori. Veamos con atención.
3: ¿Usted cree que si eliminamos a Keiko Fujimori, el pueblo no nos va a felicitar? Yo tranquilo,
4: me iría feliz a la cárcel.
3: 500 años me iría feliz de haber limpiado al Perú de una desgracia, ¿no?
4: Porque no hay otra manera.
5: Es la voz de Emiliano Oré Rojas, ex candidato a Senado por Cooperación Popular en las últimas elecciones. A él se une Sabina Chambi, quien en el 2022 estuvo vinculada a Perú Libre.
6: Si ustedes han querido matarlo o quieren fusilar a quien sea, de una vez.
5: En una reunión que duró más de una hora, un grupo de activistas de izquierda radical discutió, entre otros temas, expresiones que planteaban incluso la muerte de la presidenta Keiko Fujimori. Estas imágenes no corresponden a inteligencia artificial. El material fue sometido a una verificación pericial, según lo señalado por el perito Daniel Tumpe.
3: Que usted cree que Keiko Fujimori es una mujer, una dama. Ella no es ni mujer ni dama,
4: es un demonio.
7: Estamos hablando de la posibilidad de que ocurra un magnicidio.
5: Entre el 5 y 6 de septiembre se realizó en Arequipa el encuentro de la Macrorregión Sur, un encuentro que reunió a dirigentes activistas de distintas regiones del país. La investigación de Perú 21 señala que participaron representantes de Arequipa, Cusco, Puno, Apurímac, Moquegua y otras regiones. En esta reunión participaron entre 9 y 11 personas.
3: A veces, yo tranquilo,
4: me iría feliz a la cárcel.
3: 500 años me iría feliz de haber limpiado al Perú de una desgracia, ¿no?
4: Porque no hay otra manera.
5: Identificó a Oré Rojas como ex candidato al Senado por Cooperación Popular en las últimas elecciones. Su hoja de vida ante el Jurado Nacional de Elecciones consignó sentencias condenatorias.
7: No se está hablando aquí de cosas menores, sino en un grupo numeroso de personas, estamos hablando de la posibilidad de que ocurra un magnicidio.
5: Otra de las voces identificadas en la reunión es la de Sabina Chambi Cayo.
6: Si ustedes han querido matarlo o quieren fusilar a quien sea, de una vez.
8: No, bla, bla, no más. De una vez, capúchense ya, de una vez. ¿A quién tienen que matar primero? Tienen que matar primero es a Montesinos.
5: En 2020 estuvo vinculada a Perú Libre y ahora aparece participando en una reunión donde se escuchan llamados explícitos a pasar de las palabras a la acción.
7: Esta circunstancia de polarización y mensajes de este tipo se van a seguir incrementándose después de las elecciones regionales.
5: Lo más preocupante es su cercanía con la Cámara de Diputados y Senadores. Ellos planean marcar la agenda y a quienes un proyecto de ley puede costarle hasta años, ellos lo harían con una simple conversación.
3: Acá está nuestra plataforma de lucha. Ustedes tómenlo en cuenta y inclusive de algunos puntos de aquí se puede convertir en proyecto de ley.
9: ¿Cuál será la alternativa para empezar? Yo también me apunto.
7: El que conduce el debate señala que él podría hacerlo, de que existen también otras maneras. Hay una incitación subliminal, indirecta y por partes directas a generar un magnicidio.
5: En un país donde las diferencias políticas deberían resolverse con ideas, con debate y con votos, hoy tenemos una conversación en la que se habla de matar a la presidenta de la República.
10: Ellos sí pueden pagar un sicario para eliminar dirigentes.
4: ¿Y nosotros no podemos hacer lo mismo?
2: A ver, estos activistas que se han reunido en MIT son varios, ¿no? Emiliano Ore Rojas, por ejemplo, ha sido ex candidato al Senado por Apurímac de Cooperación Popular. Nayeli llamó a Johnny Lescano, ¿no es cierto? Y Johnny Lescano le dijo, le contestó que Cooperación Popular había sido un aliado, pero que de ninguna manera es su partido. Pero Emiliano Ore Rojas habla de contratar sicarios, ¿no? Él dice muchas cosas, que la única manera de limpiar nuestro país debe ser contratar un sicario igual que ellos. No es difícil matar al perro para acabar la rabia. ¿En verdad? ¿De qué estamos hablando? Emiliano Ore, y además todo esto está en minuto tras minuto, habla de que tenemos que tomar acciones radicales. Ellos no serán más que nosotros, ¿no? Que no vamos a cambiar nada. Si ellos pueden pagar sicarios para matar dirigentes, ¿acaso no podemos hacerlo? ¿De quién estás hablando, Emiliano Ore? ¿Quién ha contratado sicarios para matar a dirigentes? Porque él dice que con sus propias armas, sus propios sicarios, sus propios extranjeros, tienen que ser un grupo cerrado. Extranjeros, ¿no? Tenemos que cambiar nuestras ideas, radicalizarnos de otra manera. Eso no significa que seamos terroristas, sino que somos patriotas. Un patriota no habla así, Emiliano Ore. Lo lamento, lo siento. Y te hemos llamado, pero no quieres contestar. Bueno, Nayeli ha cumplido con su tarea de periodista. Ella ha llamado a todos los identificados y bueno, no, ¿qué les puedo decir? Pues Emiliano Ore, según Perú 21, es conocido en Apurímac con los apelativos Pepe Chanca o Paiche, y en su hoja de vida electoral se consignó sentencias condenatorias. Esta es la información de Perú 21, pero además Sabina Chambi, dirigente social, ex afiliada a UPP, ella responde que primero habría que primero matar a Montesinos. Bueno, no se puede, pues, Sabina Chambi, no se puede hablar así. Y además, sabes, ¿no? Espero que sepas que Montesinos está preso. Está preso. En la base naval, por supuesto. Y preso se va a quedar. Carlos Janco Zabaleta, dirigente de Quillabamba de la convención. Bueno, él habla de formalización, de movilizar, ¿no? La señora Sabina Chambi dice, ¿por qué estás hablando así, ah? O sea, le dice a Emiliano Ore, en todo el audio que hemos escuchado, le dice, ¿por qué están hablando así? Porque ella también puede dudar y pensar que se trata de infiltrados, ¿no? Infiltrados o no infiltrados, lo que se está discutiendo en este MIT es realmente preocupante. Y yo, miren, creo que lo que tenemos que hacer como país es de verdad pensar que las cosas no se solucionan ni, primero, ni dividiendo, ni segundo, pensando, imaginando cómo hago para eliminar al otro, ¿no? O sea, el odio mata, sí, el odio mata. El odio envenena también. El odio es capaz de sembrar campañas de lapidación, es conforme. Pero esa no es la vía. Vamos a ver el tuit de Pedro Yaranga, podemos verlo. Pedro Yaranga, además, que es experto, ¿no? En terrorismo, en inteligencia, en violencia regional, es un buen analista, Pedro Yarango. Ha escrito, radicales planean asesinar a la presidenta Keiko Fujimori durante un encuentro de la macro región sur vía Zoom, realizado los primeros días de este mes, con participación de activistas de Arequipa, Cusco, Puno, Apurímac y Moquegua. Uno de los participantes incendió el encuentro macro regional lanzando propuestas extremadamente radicales contra la vida de la presidenta Keiko Fujimori. El incendiario, identificado como Emiliano Ore Rojas, autodenominado como Pepe Chancantarqui, natural de Apurímac y ex candidato a una senaduría por Cooperación Popular, la investigación y sus posibles relaciones con grupos radicales ya se encuentra en manos de la policía especializada. Y ahí, bueno, Pedro Yaranga también repite lo que a nosotros nos ha hecho demasiado ruido. No es difícil. ¿Ustedes creen que si eliminamos a Keiko Fujimori, el pueblo no nos va a felicitar? Se pregunta Ore, ¿no? Ante la consulta de una de las participantes. Luego acota, yo tranquilo y feliz, miré a la cárcel 500 años. Bueno, la base de datos y reportes de la prensa regional asocian su historial directamente a procesos fiscales y actividad política en el sur del país. Registra más de 10 investigaciones fiscales en curso en distintas etapas, algunas archivadas y otras en dictamen, distribuidas en fiscalías de Apurímac, Loreto, Callao y Lima. Esto lo está diciendo Pedro Yaranga, que sabe de qué habla, ¿no? Luego tenemos un tuit de Patricia Juárez, por supuesto, de senadora, ¿no? De Fuerza Popular, dice, este tema es gravísimo, imagino que es de fuente confiable y que no es fake. No, no es fake. Patricia, esto...

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0: cuando conversando con Carlitos le contamos lo del viaje a Disneylandia, ¿qué fue lo que nos dijiste?
1: Que si me lo podrían cambiar por una colección de estampillas. 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
0: ¿No es una belleza?
2: Es un huevón.

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1: A la gente le gusta juzgar lo que no entiende. No entienden nada. ¿Qué van a entender? Juzgan nomás. Así es la gente.

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3: Marcó nuestras vidas a finales del 2012. El surcoreano PSY, Gangnam Style.

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